0: del vínculo matrimonial y hacia sus cosas. Y jugar con esas cosas, que es peligroso. Bueno, seguimos. Su propia carne es atraído y seducido. El siguiente. Entonces la carne, después de haber concedido, o sea, después de que tú y yo le damos rienda suelta a la carne, da a luz el pecado, ya a la acción, ya ir a cometer la ofensa a Dios. Tú en el momento, yo en el momento, si le cedemos al enemigo a nuestra carne, qué padre vivir mal, porque esta carne se acomoda a lo terrenal, qué padre al placer, a lo ilegal. Esther, aquí voy a tenerme tantito. Esther tenía un compañero que yo les di clase, como el que 2011. Les di clases a un muchacho, tenía ahí su novia, para arriba y para abajo con su novia. Válgame, una pareja.
1: Tres.
0: Se casaron en septiembre. Para diciembre ya estaban divorciados. Porque cuando tú le das rienda suelta a tu carne, cuando entras a una legalidad, el diablo truena y te quiere sacar de la legalidad para que quedes en ridículo y quedes lejos de Dios. Nada más se casó una y otra, y muchas mujeres se le ofrecieron cuando andaban de novios, juntitos para todas partes. Eran mis alumnos. ¿Cómo se llamaba él? Ay, hay muchos José. Sí, fue mi alumno José. Y yo, y mira qué padre se ven. Y mira qué padre, ahí van y viene José, ahí va y viene, ahí va. Qué padre. Pero nada más se casó. Y se fueron como avispas las mujeres. Se fueron como avispas hacia José. Para destruir su matrimonio. Y lo destruyeron. Porque estaba joven. El muchacho estaba joven. Y tenía ahí más o menos un buen trabajo. Y así tenía ya después de casado, así de mujeres. ¿Por qué? Porque el pecado y la maldad puede llegar a cualquiera de nosotros estando en la iglesia y fuera de la iglesia. Y porque el pecado y Satanás no respeta si vienes a la iglesia, si estás con matrimonio, si estás soltero. Él llega parejo, nada más está esperando una chance, una aberturita donde meterse. Por eso decía mi mamá, vea Esther, lo que voy a decir ahorita, decía mi mamá, una mujer casada se debe de cuidar más que una mujer soltera, una señorita. No se oyen aménes. Porque tú ya como casada ya tienes a alguien que honrar y que respetar tu hogar. No estoy diciendo las solteras denle vuelo, no señor. Si tú quieres vivir mal, pudrir tu vida y el día de mañana que te cases te señalen, tú sabes. Pero tú y yo sabemos que eso no dice aquí en la Biblia. Tú puedes hacer de tu vida lo que tú quieras, porque yo como pastora no te voy a prohibir, pero sí te voy a hablar la verdad. Tú tomas la decisión. Tú sabes si te apartas del pecado, tú sabes si te consagras, tú sabes si vives íntegramente, tú sabes si eres de dos caras o de una. Pero a Dios, ni usted ni yo lo vamos a engañar. Nunca. Nunca. Usted puede pasar 30 años aquí y yo decir, qué buena gente, qué padre el hermano, qué padre la hermana. Va bien padre el cielo y usted puede vivir una vida total. ¿Me podrá engañar a mí? Claro, si sabe maquillar bien, pero usted y yo delante de Dios, nunca, nunca. ¿Por qué tocamos estos puntos? Porque estos puntos no se dan mucho a tocar y esto destruye familias, destruye sociedad y también puede destruir una iglesia. Cuando esos tipos de pecados entran a una iglesia, la destruyen. Hemos visto por años atrás iglesias que se han dividido, se han destrozado cuando llega el adulterio. Y más a los líderes. diga algo, diga algo. El diablo no respeta. Ay, lo va a respetar usted porque es del coro. Va a respetarla a Esther porque es del enseñanza. Va a respetar a mí porque soy la pastora. Va a respetar a los hermanos porque son los que pasan a cantar. El diablo, tú dale chance y se lleva parejo. Pero el que es íntegro, el que sabe que se mantiene y sabe que el enemigo no va a poder fácil, de ese sí va a huir. De ese va a estar, dice la Biblia, resistid. Resistid al diablo. Someteos pues a Dios. Resistid al diablo. Resístelo, no te quedes ahí. No quieras pelear con tu carne porque te puede vencer tu carne. Resiste a la tentación. Resiste al diablo, resiste tu carne porque puedes caer en condenación. Puedes destruir tu vida, puedes destruir tu hogar, puedes destruir tu matrimonio. Puedes perder el lugar, como ahorita hablábamos aquí de los hermanos, de los papás. Ya no te van a ver igual los hijos, ya no te va a ver igual la esposa. Te podrá perdonar, pero ¿cuánto va a faltar para volverte a que te pongan en el lugar que te tenía? Y otros ya no perdonan, otros ya no se, bueno, perdonan, pero no se les olvida. Porque ese es el trabajo de Satanás, destruir vidas. El diablo vino para matar, hurtar y destruir, pero Cristo vino para que usted y yo tengamos vida y vida en abundancia. Y esa vida en abundancia se pierde cuando cedemos a las tentaciones. Te puedes equivocar mil veces, pero ¿de qué sirve echar tu vida a perder? Y Dios te puede restaurar miles de veces, pero ¿de qué sirve que siempre te la pases llorando y sufriendo? Porque puedes ser débil. Porque dices, yo no soy ni del coro, ni estoy ahí en la puerta, ni estoy en... Yo vengo de tiempo en tiempo, yo hago lo que yo quiera. Sí, puedes hacer lo que tú quieras, pero ¿de qué sirve destruir tu vida? ¿Qué te ganas cuando Dios ha establecido un orden? Todo a su tiempo, todo con orden, todo con respeto. Respétate a ti mismo. Pero siempre para todo hay un límite y una salida. Ninguna prueba o tentación es insuperable. Es que yo ya, hermanas, no pude porque ya no podía. Y yo tuve que hacerlo, me drogué, etcétera, lo que sea. Robé, mentí, maté, no sé, ya no pude más, no es cierto. Hay un límite y una salida. Nosotros le ponemos el límite y la salida. Existe la garantía divina de que Dios conoce los límites humanos y ofrece una solución para cada momento que usted y yo podamos estar pasando en esas pruebas, porque pueden venir. Cuando Jesús salió del ayuno, la oración, lo recibió Satanás con la tentación. Es que voy saliendo del congreso, es que voy saliendo del culto, ¿por qué me pasa eso? Acuérdese que Jesús, el Hijo de Dios, saliendo de ayuno y oración, 40 días orando, ayunando, lo primero que se le aparece es Satanás y lo tienta. Y no una, dos, tres, muchas veces lo tienta, va contra él directo, porque cuando Satanás tiene un plan contigo va a ir directo, no te va a ir así, directo. Por eso ten cuidado las decisiones que tomas, ten cuidado las acciones que haces, ten cuidado con tu vida, tengamos cuidado cómo nos estamos portando. En el momento puede ser placentero la tentación, en el momento puede ser que padre me la estoy pasando. Nadie se dio cuenta, nadie sabe, pero cuando estemos delante de Dios. 1 Corintios 10:13.

La leemos, dice. ¿Dónde está? No os ha sobrevenido ninguna tentación que no sea humana, pero fiel es Dios que no nos dejará ser tentados más de lo que podéis resistir, sino que dará también juntamente con la tentación la salida para que podáis soportar. Hay un límite y una salida si nosotros queremos. Si nosotros no queremos, ahí vamos a caer. Y se puede perder mucho de Dios que Él quiere hacer en nosotros. En otro tiempo le fallamos, en otro tiempo, claro, hicimos, no conocíamos, pero cuando ya tenemos conocimiento de la verdad, ya no puede haber cavidad a esas conductas. Ya no puede dar, va a haber cavidad a estas cosas. Desde el momento, si usted en este momento que está escuchando, lo está oyendo por primera vez, sea en el en vivo o en la congregación, después de que termine este mensaje, usted no tiene justificación. Es que yo no sabía. Usted sabe que hay un límite y hay una salida para cada tentación. El ejemplo no lo da Jesús. Aunque Jesús experimentó toda intensidad de la tentación humana, se mantuvo sin pecado. Esto, al comprenderlo, también podemos ayudar a quienes son tentados. O sea, hay gente que se va a acercar contigo y te va a decir: estoy pasando por este momento de tentación. Si tú eres maduro, si tú tienes una palabra, lo puedes ayudar. Y más lo digo entre varones. Si tú ves un varón que está luchando y se acerca contigo y hay respeto y sinceridad, tú le vas a decir: ten cuidado, hermano, vas a perder mucho si caes en esto. Ten cuidado, varón, porque tienes un lugar de honra bien, bien especial que Dios te ha dado. No caigas, no pierdas lo mucho por lo poco. Sí, porque se puede perder mucho en un momento. Una salvación, un hogar, la gracia poderosa de Dios. Pero Él nos dice que Él es el ejemplo que podemos ayudar a nuestros hermanos que están luchando, porque pues saben las luchas que tú como hombre puedes tener. Por eso yo les he dicho aquí a los hermanos: tenga cuidado cómo trata a los varones, porque esta iglesia somos más mujeres que varones. Hay más mujeres, somos más mujeres, varones son menos. Tenga cuidado cómo los trata, porque si usted agarra mucha confianza y todo, no es igual un hombre o una mujer. Y usted debe darles un lugar y usted darse su lugar, respetar y no hacer cosas buenas que parezcan malas, ni malas que parezcan buenas. Porque somos cartas leídas, porque todo mundo nos ve y sabe que somos cristianos y tenemos que cuidar nuestro testimonio. Hebreos 4:15.

porque no tenemos un sumo sacerdote que no pueda compadecerse de nuestras debilidades, sino uno que fue tentado en todo según nuestras semejanzas, pero sin pecado. Él también fue tentado, Jesús. Conoce y sabe lo que tú y yo sentimos en ese momento que quiere nuestra carne caer. Él te conoce y me conoce muy bien, porque Él sintió lo mismo que tú sientes. Cuando te quieres vengar, cuando te quieres pelear, cuando quieres pagar con la misma moneda, cuando no te quieres desquitar, todos esos sentires Él los tuvo, pero sin pecado. Pero sin pecado. Es que me da coraje porque me dice, Él lo sintió. Hablábamos en la vigilia, en la velada. ¿Ustedes creen que estaba bien a gusto orando cuando sabía que el traidor venía de camino? Cuando oró en el Getsemaní, y que sus discípulos, en lugar de ayudarle a orar, estaban dormidos. No fue fácil. Y saber que por ese traidor que venía a delatarlo, por ese también tenía que ir a la cruz. Y a lo mejor por eso está, no, a lo mejor humanamente por eso estaba orando antes de no sé, hacer algo, porque tuvo y tiene todo poder. Por eso Satanás, cuando lo tentó, le decía, dile a tu padre que te mande ángeles y que te libre y que tanta cosa, lo podía hacer. Y usted y yo podemos hacer muchas cosas, pero no nos conviene, porque perdemos más. Me gusta el silencio. Él te conoce cuando tu momento más crítico, que te sientes solo, que dices, ya a mí ya nadie me quiso, a mí ya toda mi familia me despreció, a mí nadie me entiende. Él te entiende. Él nos entiende cómo nos sentimos. Y promete dar en cada tentación una salida. En cada salida, porque somos humanos. Nos puede desesperar la situación. Podemos actuar arrebatadamente, pero Él dice, yo estoy contigo. Yo estoy contigo en tu humanidad. Yo te ayudo a que soportes en tu humanidad toda lucha y toda prueba que puedas tener. Pero no hay justificación de que me ganó la carne. No, tú mismo quisiste. No te ganó tu carne. Tú mismo lo anhelaste y lo deseaste, porque en el momento no pensaste en tu salvación. Quiero terminar porque yo ya me pasé, 7:20 tengo aquí. Él fue tentado pero sin pecado. La estrategia para vencer, hay una manera, una forma para vencer las tentaciones y los estilos de vida que a veces nosotros queremos adoptar de manera equivocada, es la vigilancia constante y la oración. Son estas herramientas principales, recomendaciones para evitar la tentación. El orar, el velar a Dios, tener siempre presente el temor en nuestras vidas, nos va a evitar fallarle a Dios. Termino con esta, con este versículo de Mateo 26:41. Con esto voy a terminar porque ya los veo cansados. Pero es una recomendación que nadie te la va a dar. Porque si un compañero, tú le cuentas tus rollos en el trabajo, mira, anda fulano atrás de mí, mira, fulano me anda haciendo el treste, te va a decir, éntrale. ¿O no, hermana Gris? Tú aprovecha, estás joven. ¿O no, es así? No te va a decir, no, cálmate, espérate que... tu esposa, o espérate que te cases, no hagas cosas. No te van a decir los amigos eso. Tú, éntrale. Éntrale aunque salgas todo tamboreado de ahí. Total. Eres hombre. Total. Eres mujer. Tienes tu trabajo. Te vales por ti misma. Tú no necesitas que te mande ningún hombre. Tú aprovecha y agarra parejo.
Solamente el que te ama te va a decir, no la riegues. Solamente el que te ama y ama tu alma va a decir, no se te ocurra, por favor. Porque te saldrás con la tuya. Te sentirás bien en el momento. Pero ¿cómo te va a traer problemas ese momento? ¿Cómo te va a arrastrar ese momento? ¿Cómo te va a perjudicar para que sientas nuevamente el gozo de él? Simplemente vuelvas a sentir el gozo de la salvación. Mateo 26, 41 dice, velad y orad para que no entréis en tentación. El espíritu a la verdad está dispuesto, pero la carne es débil. Lo vamos a leer de otra manera. La carne va a ser débil, la carne va a ser fuerte en nosotros cuando no velemos, cuando no oremos, cuando estemos a la merced de la tentación, ¿sí? Y cuando estemos, no estemos disponibles al espíritu y a la verdad. Entonces la carne va a ser fuerte. ¿Tú quieres caer redondito en la tentación? No veles, no ores y no te quites de la tentación. Yo te aseguro, fracaso. Fracaso total. El momento te va a traer placer. El momento te va a traer satisfacción porque es tu carne. Esta carne no se puede pelear con ella más que córrele. Tenemos muchos pasajes. José el soñador corrió. Esperaba un reino. Y digo un reino porque él era el rey. Faraón era considerado un dios. Todos creemos, es que José gobernó. Era el rey. Porque Faraón era considerado un dios para los egipcios. Y a veces nosotros, por una miseria del diablo, perdemos mucho. Por una miseria del diablo pierdes todo. Claro, te puedes arrepentir. Dios te levanta, dice la Biblia. Si el justo cae siete veces lo levanta de cualquier situación. Pero si ya sabemos la verdad, ¿para qué le buscamos? Si ya sabes que cuando hay heridas profundas, ya me voy a acabar. Cuando ha habido adulterio, fornicación, droga, abandono, divorcio, hijos con vicios, jóvenes descarriados, jóvenes todos locos, dejan cicatrices muy fuertes en el hogar, dejan heridas bien marcadas, que esos niños, esos adolescentes, esos jóvenes van a ser unos viejos y nunca se les va a olvidar. Solamente Cristo puede cambiar. Pero que no todos nos cambian de la noche a la mañana. Cristo, nosotros hay unos que tardamos años en sanar, años en levantarnos, años en volver a creer en algo que ya nadie cree. ¿Por qué cree que hoy en día los jóvenes no buscan casarse? ¿Por qué cree que hoy en día los jóvenes no buscan formar una familia? ¿Quieren tener perrijos? Y se van a vivir juntos. Y cada quien, yo no digo, ay, no te voy a, no, tú quieres así, entrale. Pero así como tienes una pareja, así te van a votar. Y tienes algo, pero no tienes nada. Porque si teniendo un matrimonio te pueden dejar también. ¿Cuánto más una relación de paso? Ups, ¿verdad? Si los que han caminado años con un matrimonio y han batallado, corren el riesgo de que se acabe en un momento de un problema o algo. ¿Qué esperas tú? ¿Que te gusta ese estilo de vida liberal? Vuelvo a repetir, porque cree que esas generaciones, estoy hablando nada más de la iglesia general, porque hay jóvenes que ya no creen en el matrimonio, porque hay jóvenes que no se casan, porque hay juventud que adultera, que fornica y que se pierde, porque ya no cree. ¿Qué vieron en casa? ¿Qué heridas traen? ¿Cómo fueron marcados? Y Dios lo puede sanar, pero dígame, ¿quiénes vienen a la iglesia a ser restaurados? Años se tarda una persona para volverse a levantar. Años para volver a reconstruir un matrimonio. Años para quitarle a un joven una idea
que se le metió y se le metió porque está traumado. Años que se dura. Consejería, oración, y todavía es arrastrado y vienen sus pensamientos. El diablo no fácil lo suelta. Por eso la sociedad está así. Loca, la sociedad está loca. Ahorita está divirtiéndose a lo loco. Espérate. No puedes tener fiesta de lunes a domingo. Espérate. Todo tiene su tiempo. ¿Cómo nos estamos conduciendo, hermano? ¿Y qué ejemplo estamos dando? ¿Somos de veras o somos de mentiras, cristianos? ¿Estamos honrando a nuestro prójimo? ¿Lo estamos respetando? ¿Le estamos dando su lugar? ¿O estamos dejando de qué hablar de nosotros hacia nuestros semejantes? Y si no es así, si somos un ejemplo, pues yo quiero esta iglesia llena. Porque ustedes somos ejemplo. Entonces yo soy un ejemplo, yo me estoy portando bien, yo no tengo nada que me enseñarle, tráigame gente. Que la siga. Y que le diga, mira, tú ya cambiaste, hermana Gris, déjame acompañarte. Déjame acompañarte, Aurora, porque veo que tú tienes un matrimonio que va empezando, pero ahí la lleva. Eres ejemplo, voy a seguirte a tu iglesia. Termino ya. Por sus frutos los conoceréis. ¿Quiénes somos? Yo le voy a decir quiénes somos. Somos lo que hacemos en secreto, no lo que hacemos en público. Somos realmente lo que hacemos en secreto. Es lo que somos. Y Dios quiere una iglesia limpia. Dios quiere una iglesia santa para llevársela al cielo, para que extienda el reino. Porque si nuestra vida no es ejemplo, no es testimonio, ¿cómo van a creer en el evangelio? Se necesita un cambio total. Se necesita ser de respeto, que cuando usted y yo lleguemos a un lugar, el que hablaba mal, hasta le dé pena hablar mal, malas palabras. De tal calidad de creyente que cuando uno llegue, cállate bien el hermano, no hables feo, ella no es así. Que a usted y a mí nos respeten. Es lo que Dios quiere. Esa es la luz y esa es la sal que somos usted y yo en esta tierra. No que el diablo y cualquier hijo del diablo, digo hijo del diablo porque anda todo endiablado, brinque y salte arriba de usted y no lo respete. Por eso usted desea respetar y no deje que nadie lo humille. No deje que nadie lo subaje, no deje que nadie lo pisotee, porque usted es especial tesoro. Por eso el diablo lo busca para tentarlo y quitarle el lugar, sacarlo de la mesa del rey y mandarlo allá al campo, allá a Lodebar, al fracaso. Tu vida y la mía, hermano, tiene un valor incalculable, pero depende de nosotros mantener ese valor o desvalorarnos al dejarle al enemigo, haz lo que quieras. La mayoría somos grandes, entendidos, no somos ignorantes. Sabemos a qué le vamos a dar entrada y a qué decirle no entres esto aquí. Me gustó una frase, se lo dije a la hermana Gris, que dijo Aaroncito: no quiero ningún clavo, no quiero ningún clavo en mi vida, en la velada. Y hablamos del clavo como cositas que deja el diablo todavía. No quiero nada, nada quiero que le... Todos los clavos que se vayan. También esta noche, todo lo que el diablo ha tenido parte y suerte en nuestra vida, saquémoslo para vivir felices, para vivir en paz. Porque es lo que Dios quiere: una iglesia sana, una familia sana, un cuerpo de Cristo que se fortalece en Él y se llena de su presencia. Póngase de pie y vamos a orar. Vamos a darle gracias a Dios por su palabra. Y si usted quiere orar en su lugar o en el altar, lo puede hacer. Padre, en esta hora yo le doy gracias por su palabra. Gracias, Espíritu Santo, porque nos enseña a través de

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podamos declarar que el gozo del Señor y fortaleza es

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1: Estamos grabando, ¿eh?

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Yo sé que estamos comenzando, pero tenemos que comenzar de una manera que podamos declarar que el gozo del Señor mi fortaleza es. Mira a alguien cerca a ti, dile, el gozo del Señor mi fortaleza.

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2: Ponga sus manos en su corazón, por favor. Ponga sus manos en su corazón. Y míreme por un momento. Estamos tan acostumbrados a amanecer que se nos olvida que el dueño de la vida es solamente Dios. Qué bueno que tenemos un día más para bendecirle,

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podamos declarar que el gozo del Señor es mi fortaleza.

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estamos comenzando, pero tenemos que comenzar de una manera que podamos declarar que

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Yo sé que estamos comenzando, pero tenemos que comenzar de una manera que podamos declarar que el gozo del Señor, mi fortaleza es. Mira alguien cerca a ti, dile, el gozo del

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Haz una oración ahí en tu lugar. Dile: Señor, yo quiero permanecer solo en ti. Que tu presencia nunca se aparte, Señor, de mí. Derrama tu Espíritu, Señor, sobre nosotros.

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Yo sé que estamos comenzando, pero tenemos que comenzar de una manera que podamos declarar que el gozo del Señor mi fortaleza es. Mira a alguien cerca de ti, dile, el gozo del Señor.

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Así es, Dios les bendiga en esta hora. No hay nadie más que nuestro Señor Jesucristo. Les saluda en esta hora la pastora Elizabeth Cruz Garza desde aquí, desde la cabina de Jesucristo, rompiendo límites con un mensaje de vida, dándole la bienvenida también a todos ustedes, amigos y hermanos que escuchan este su programa de la hora es, el tiempo de unirnos en oración. Vamos a orar. Padre, en el nombre de Jesús, damos gracias, Señor, por la oportunidad que nos brinda de estar a través de estos micrófonos compartiendo un mensaje de vida. Gracias, Señor, por esta nueva semana, por estas nuevas actividades que Dios, usted, Señor, el Padre Celestial, nos concede realizar. Bendecimos, Señor, la audiencia, bendecimos a todos los amigos que nos escuchan a través de la radio del 106.5 FM, como también bendecimos a aquellos que nos escuchan por el internet y también a través de esta transmisión en vivo por Facebook. Bendecimos su nombre, Señor, y damos gracias por este hermoso inicio de semana. En el nombre de Jesús, amén y amén. Así es, muchas gracias por estar sintonizando su programa La Hora Es, y me da mucho gusto estar con ustedes compartiendo un mensaje de vida que es el lema de nuestro ministerio radial, y pues dándole gracias al Señor por una semana más de bendición, una semana más que estamos compartiendo el mensaje de vida. Anoche tuvimos un culto especial, glorioso, como siempre el Señor se manifiesta en milagros, en maravillas, y siempre nos sorprende con sus bendiciones. Qué bueno es nuestro Dios, que es un Dios compasivo, un Dios lleno de misericordia, de amor, que nos mantiene firmes y fieles, ¿verdad? Porque así es el Señor, Dios es bueno y para siempre es su misericordia. Y quiero iniciar con una lectura de un salmo en esta hora. Y recuerde que usted puede hacerme llegar sus peticiones a mi número celular, vía WhatsApp, al 899-113-1140. Nuevamente voy a mencionarle al 899 para peticiones, 899-113-1140. Y con mucho gusto vamos a estar orando por sus peticiones en esta hora. Y pues qué hermoso es estar en este día, poder compartir con ustedes este hermoso tiempo de oración, de peticiones, de palabra, y de darle toda la gloria al Señor, porque Él ha sido bueno, porque Él ha sido poderoso, porque Él sigue siendo fiel. Así que nuestra confianza, todo nuestro corazón y todo nuestro ser es del Señor. Vamos a leer el Salmo número 33 en esta hora, y que dice así de la siguiente manera. Dice el Salmo número 33, alegraos, oh justos en Jehová, en los íntegros es hermosa la alabanza, aclamad a Jehová con arpa, cantadle con salterio y decacordio, cantadle con cántico nuevo, hacedlo bien tañendo el con júbilo, porque recta es la palabra de Jehová, y toda su obra es hecha con fidelidad. Él ama justicia y juicio, y de la misericordia de Jehová está llena la tierra. Por la palabra de Jehová fueron hechos los cielos, y todo el ejército de ellos por el aliento de su boca. Él junta como montón las aguas del mar, Él pone en los depósitos los abismos. Tema a Jehová toda la tierra, teman delante de él todos los habitantes del mundo, porque Él dijo y fue hecho, Él mandó y existió. Jehová hace nulo el consejo de las naciones y frustra las maquinaciones de los pueblos. El consejo de Jehová permanecerá para siempre. Los pensamientos de su corazón por todas las generaciones. Bienaventurada la nación cuyo Dios es Jehová, el pueblo que Él escogió como heredad para sí. Desde los cielos los miró Jehová, vio a todos los hijos de los hombres, desde el lugar de su morada miró sobre todos los moradores de la tierra. Él formó el corazón de todos ellos. Atento está a todas sus obras. El rey no salva por la multitud del ejército, ni escapa el valiente por la mucha fuerza. Vano para salvarse es el caballo. La grandeza de su fuerza nadie la podrá librar. He aquí el ojo de Jehová sobre los que le temen, sobre los que esperan en su misericordia, para librar sus almas de la muerte, para darles vida en tiempos de hambre. Nuestra alma espera en Jehová, nuestra ayuda y nuestro escudo es Él. Por tanto, en Él se alegrará nuestro corazón, porque en su santo nombre hemos confiado. Sea su misericordia, oh Jehová, sobre nosotros, según esperamos en ti.
qué maravilloso y glorioso es su palabra, que Él es el digno de toda gloria y de toda honra, y el cual le damos todo loor en este inicio de semana, que ponemos estos tiempos, estos días ya de esta semana. Pues fíjese, vamos rápido en junio ya. El día de ayer, pues fue el Día del Padre. Ya nos queda una semana, aproximadamente una semana y media, y se nos va el mes de junio, y ya el séptimo mes, donde hemos visto la misericordia, la gracia y el poder de Dios sobre nuestras vidas. Y gloria a Dios, porque usted y yo, juntamente con nuestras familias, estamos de pie y podemos decirle al Señor gracias. Gracias, Señor, por estar en medio de nosotros. Así que voy a hacer una oración de gratitud. Padre Santo, en esta hora venimos delante de tu presencia, oh Dios, en el nombre de Jesús, agradecerte, Señor, por todos los beneficios que hemos obtenido de parte suya, porque nos ha librado de muchas batallas, porque usted ha sido bueno, porque usted ha sido misericordioso, porque usted tiene una bendición nueva cada día, porque grande es su fidelidad y su poder. Gracias, Padre, porque siempre está disponible para los que le necesitamos. Todos, todo el ser humano, la raza humana, cuánto le necesitamos. Aún los que estamos dentro del Evangelio, aún los que estamos creyendo, Señor, en esa misericordia, en ese poder, le necesitamos, Señor, porque sin usted nada podemos hacer. Gracias, Señor, por mis hermanos que ya están escribiendo aquí en el en vivo. Bendícelo, Señor, de una manera especial. Ahí donde se encuentra mi hermano Octavio, ahí sigue en el hospital, síguelo fortaleciendo. Síguelo, Señor, dando la victoria con mi hermana, Señor, mi hermana Elvia, Señor. Sé que usted se va a glorificar en medio de estos procesos donde a veces viene la enfermedad, viene la crisis de salud, pero es para que su nombre sea glorificado. Siga bendiciendo a la comunidad cristiana Dulá. Siga, Señor, bendiciendo nuestras vidas de grande manera. Yo le pido en esta hora, Señor, que un milagro siga ocurriendo en la vida de los pastores Octavio y Elvia, Señor. Se encarga de la congregación, se encarga de las familias, Señor, de tener el cuidado para ellos, Padre. Estamos creyendo también en que el ángel de Jehová guarda la vida de mi hermana Karina Sánchez allá donde está en San Antonio. Que todos los planes y proyectos que ella tiene, Señor, tanto en su trabajo como en el Señor, en el trabajo que ella le ofrece a usted, Señor, y presenta, sé que usted tiene el control de todas las cosas, y yo le agradezco por darles esa bendición de poder compartir la palabra y de llevarla a esas familias, a esas mujeres que necesitan, Señor, una comunión con usted. Siga bendiciendo también la vida de Esther y los que la acompañan ahí en su oficina, en el trabajo. Siga fortaleciendo su vida, sígale dando más y más de tu palabra, oh Dios, de ese discernimiento, de esa entrega, Señor, que ella siempre tiene a través de estos micrófonos y en la iglesia Remanente Fiel. Siga usando su vida de una manera poderosa y especial. Siga obrando también en mi hermana Cecilia, Señor, en los trabajos que ella todos los días presenta, Señor, delante de usted. Ese espíritu de servicio que ella tiene, esa entrega, Señor, que hace para usted, Señor. Sigue bendiciendo el lugar y sigue supliendo toda necesidad en esta hora, en el poderoso nombre de Cristo Jesús. Y sé que algo poderoso, Señor, usted tiene para todos los oyentes, para todos los amigos que están escuchando en esta hora. Gracias, Señor, porque ha sido usted bueno y porque para siempre es su misericordia, Señor. ¿Con qué le pagamos? ¿Con qué le pagamos, Señor, todos esos beneficios que hemos obtenido? Gracias por mi hermana Nena también, que está ahí en oración juntamente con nosotros en su casa. Gracias, Señor, porque usted siempre nos enseña cosas nuevas cada día y nos hace saber y entender que le interesamos y que está disponible para nosotros. Gracias, Padre, por esos clamores en petición que se ha hecho por las necesidades. Gracias por ese amor tan grande que le ha mostrado mi hermano Octavio, Señor. Como él escribe aquí, por esa misericordia, por ese pueblo que levanta, Señor, levanta esas manos cuando el pastor está siendo atacado por
por situaciones de enfermedad en la familia, Señor. Seguimos levantando las manos de mi hermano Octavio, Señor, para que la victoria llegue hasta su final, sobre toda la situación en casa con su esposa, Señor. Siga obrando poderosamente, oh Dios. Gracias, Señor, porque hay un pequeño remanente fiel que siempre está disponible, Señor, y presto para servirle, para tener durante el día en estos segmentos de oración, tener la oportunidad, darse el tiempo de venir delante de usted y decirle, Señor, aquí estamos agradecidos, aquí estamos, Señor, caminando con una mano, trabajando con otra mano, Señor, sirviéndole a usted, orando por los perdidos, orando por los enfermos, por esos enfermos que están en el hospital, por esos enfermos, Señor, que quizás se sientan solos, que se sientan que no están respaldados por nadie físicamente, pero yo sé que la mano poderosa suya está ahí obrando en cada enfermo, en cada necesitado, Señor. Extienda su mano de poder, extienda su mano poderosa, Señor. Haga la obra, Señor, poderosamente muestre su poder, su presencia. Espíritu Santo, ayúdanos a orar. Espíritu Santo, ayúdanos a clamar como se necesita, no como nosotros tenemos la necesidad, no como nosotros nos sentimos, sino como se necesita levantar ese clamor. Ven, Espíritu Santo, y trae esas palabras y trae ese entendimiento a cada intercesor, a cada persona que clama, a cada persona que le busca, Señor, que a través del Espíritu Santo nos enseñe a clamar como se debe. Sabemos que hay personas en una situación ahorita de riesgo, una situación apremiante, una situación que duele, una situación que lastima, que están ahí heridos en sus emociones, en su espíritu, en su carne también. Hay gente que está padeciendo problemas de salud crónicos, intensos. Yo le pido, Señor, que la mano poderosa suya se muestre de una manera muy especial en cada vida y en cada corazón. Venga, Señor, con tu presencia a hacer la obra, Señor. Venga con su presencia, Señor, a manifestarse una vez más que en usted hay poder y sin igual poder, y que nada se mueve, Señor, si usted no da el permiso, si usted no da la autorización, nada se mueve y nada se va a realizar, sino la misma naturaleza, los vientos le obedecen. La palabra dice que una hoja del árbol no cae si no es su voluntad. Así también, Señor, todo lo que presentamos en esta hora, en gratitud, en petición, a través de este programa, le pedimos, Señor, que no se mueva bajo nuestra propia voluntad, sino bajo la voluntad suya, Señor. Comience a obrar, Espíritu Santo. Comience a sanar esos corazones. Comience a sanar esas mentes, amado. Tómanos, Señor, en tus manos. Hay un pueblo que te necesita, que necesita buscarte, encontrarte, Señor, ese refugio bendito y santo. Llénanos de tu gracia, de tu amor y tu misericordia. Vuélvelo a hacer otra vez, oh Dios. ¿A quién tenemos nosotros? Solamente a usted, que nos da palabra de vida eterna, Señor. Que cuando caminamos en valle de sombra de muerte, no tenemos temor alguno, porque usted va delante de nosotros.

pido, Señor, que los cubra con su sangre preciosa, que los cubra en el nombre de Jesús de todo acecho del enemigo, de toda trampa de Satanás. Reprendemos todo espíritu devorador, reprendemos todo espíritu maligno que quiere oponerse, Señor, a sus hijos, que viene en contra de sus hijos, que viene al acecho de sus vidas. Reprendemos toda obra de maldad, reprendemos todo espíritu de miseria que quiere atacar a sus hijos, Señor, en esta hora, y los cubrimos, Padre Santo, con tu sangre preciosa. Ven, Señor, y haz la obra. Ven, Señor, y manifiesta tu poder, Señor, porque no hay nada que no vaya a realizarse sin que usted lo permita. Aún las batallas, las luchas, los procesos, las situaciones adversas, dice su palabra, que los que amamos a Dios, todas las cosas nos ayudan para bien. Y ponemos este tiempo de oración, toda necesidad que no está presente, no nos damos cuenta, pero hay ahorita problemas fuertes en hogares, problemas fuertes en negocios, en la economía, en los trabajos. Toda necesidad de cualquier índole, Señor, de cualquier clase, la estamos poniendo en sus manos y declaramos en este día que usted toma el control de toda situación, por muy negativa, por muy adversa, Señor. Usted tiene el control, usted tiene el poder. Usted, Señor, nos va a ayudar a vencer todo obstáculo, todo lo que se quiera levantar en contra de sus hijos. Señor, lo reprendemos en el nombre de Jesús y declaramos un tiempo bendecido. Declaramos un tiempo, Señor, en prosperidad. Declaramos un tiempo, Señor, de grandes milagros y grandes prodigios que usted va a seguir haciendo en medio de nosotros. Dice mi hermana Esther, sí, Señor, su misericordia sea a nuestro favor. Estamos clamando, Señor, por esa misericordia. A veces estamos muy ajenos, Padre, a lo que pueda estar pasando en el mundo espiritual, en el acecho del maligno. Pero en esta hora, Señor, yo te pido que todo espíritu malo, todo espíritu que está en contra de tus hijos, Señor, todo acecho del maligno, queda reprendido en el nombre de Jesús, y declaramos un tiempo de bendición para cada persona que nos escucha, para cada persona que ahí va en su vehículo y está escuchando este programa. Yo te pido una bendición especial para ellos. Extiende tu mano, Dios, donde está la situación apremiante y parece ser que no hay salida. Ahí muéstrate tú, Señor. Ahí muéstrese usted una y otra vez que es un Dios de milagros, un proveedor, un Dios maravilloso que está disponible para todo aquel, Señor, que está confiando que hay una respuesta, hay una salida. Donde parece que no hay, donde parece que no existe nada, ahí está usted obrando. Muéstrese una y otra vez más, el Dios de misericordia, el Dios compasivo, el Dios, Señor, que va a seguir obrando de grande manera en el poderoso nombre de Jesús. Señor, ninguna arma, dice su palabra, ninguna arma forjada contra nosotros prosperará, sino que sea cancelado todo argumento del enemigo que se quiera levantar, Señor, para traer aflicción, para traer tristeza, para traer problemas, Señor, a las personas. Lo declaramos en el nombre de Cristo Jesús, cancelado esa obra de maldad, y establecemos su reino en el nombre de Jesús, y el enemigo no tiene parte ni suerte en nuestras vidas, porque está vencido en la cruz del Calvario. Nos cubrimos con tu sangre poderosa, nos cubrimos, Señor, y nos metemos en ese hueco de su mano donde nada ni nadie nos podrá tocar, donde nada ni nadie nos podrá destruir, porque estamos cubiertos con su sangre poderosa, y declaramos victoria en el nombre de Jesús. Señor, protege cada ministro, protege cada pueblo, protege cada amigo que está ahorita, que no ha tenido aún la oportunidad de conocerte, Señor. Protégelos de todos los peligros del acecho que hay, Señor. Protege las vidas, protege los niños, los jóvenes, los adultos. Protégelos, Señor, con tu mano de poder. Y haz una obra especial en esta tarde. En el nombre de Jesús. En el nombre de Jesús. Pedimos por la hermana Karina Sánchez, que está pidiendo a mi hermana Esther. Que Dios obre a su favor en toda necesidad. Por cada, como dice mi hermano Octavio Jiménez, por toda protección

de tu pueblo, Señor, una protección gloriosa de tu pueblo, por cada pastor, ministro que están puestos, parados en la brecha, predicando tu palabra, haciendo tu obra, Señor, por cada ministerio. Nos presentamos delante de ti, Señor. Cada ministro que sigue predicando tu palabra, cada siervo y sierva, Señor, que sigue trabajando en tu obra, manifiéstate, Señor, de grande manera y síguete glorificando en medio de tu pueblo, Señor. Estamos creyendo que algo glorioso se está desatando ahora, estamos rompiendo toda cadena de maldad, toda atadura que viene a traer aflicción a las vidas. Lo reprendemos en el nombre poderoso de Jesús de Nazaret y declaramos una semana en bendición, declaramos una semana con propósito divino, declaramos, Señor, que todo plan de Satanás caiga al suelo en el nombre de Jesús y que nuestras generaciones serán bendecidas, que nuestras familias serán bendecidas, que nuestras vidas están sostenidas en su mano poderosa, Señor, y que cosas poderosas, maravillosas, usted va a seguir obrando en cada persona que está ahorita requiriendo un milagro. Extiende su mano, Señor. Extiende su mano de grande manera y obra como se necesita, Señor. Gracias, Padre. Gracias por estar en esta hora aquí, en este tiempo de intercesión, en este tiempo, Señor, donde sabemos que solamente su favor y su misericordia nos pueden librar de muchas batallas y nos pueden librar de momentos críticos a que el enemigo podemos ser expuestos, pero falta su soberanía, falta la última palabra que usted diga, Señor. Guárdanos, Señor, en el hueco de tu mano. Usted, Señor, su palabra dice que usted nos libró a Daniel del foso de los leones. Daniel fue al foso de los leones, pero lo que sí hizo es librarlo de los leones. Entonces yo le pido, Señor, que todos los que están pasando por un momento crítico en su vida, quizás no salgan de ahí, pero ahí en medio de la crisis, en medio del proceso, en medio de la circunstancia, líbralos, Señor. Quizás tengan que pasar por ese valle, quizás tengan que pasar por esa situación, pero que al salir de esa situación salgan ilesos, como salió Daniel. Se quedó en el foso de los leones, mas los leones no lo tocaron. Todo el que esté pasando ahorita por enfermedad, por crisis financiera, por crisis emocional, espiritual, quizás se necesite así. Líbranos, Señor, líbranos a todos para salir en una victoria segura en el nombre de Jesús de Nazaret. Declaramos sanidad y liberación en toda necesidad. Y toda atadura, dice mi hermana Esther, es quebrantada en el nombre de Jesús. Y usted, Señor, nos llevará a grandes victorias. Y declararemos, Señor, que usted sigue siendo un Dios compasivo y lleno de amor, que sigue mirando que somos débiles delante de usted, pero le necesitamos. Por eso estamos aquí en la oración. Por eso estamos en la hora en la hora en que el Espíritu Santo nos va a ayudar a pedir como se necesita, Señor. Manifiéstate en esta tarde, Señor. Manifiéstate de grande manera, Señor. Todo problema y situación que quizás todavía no se presente, se va a presentar más tarde, mañana, la ponemos en tus manos, Padre. Declarando un tiempo de bendición. Declarando un tiempo de prosperidad. Un tiempo favorable, Señor. En el nombre de Jesús de Nazaret. Gracias, Padre, por bendecir a la audiencia. Gracias por bendecir esta ciudad de Río Bravo. Gracias por bendecir allá a mi hermana en San Antonio. Gracias por bendecir a mis hermanos que están a la distancia escuchándonos también. Mi hermano Octavio allá en Reynosa. Por todos aquellos que siguen este programa en diferentes puntos, Señor, en diferentes lugares. Bendícelos, Señor, con bendición de lo alto. Derrama bendición hasta que sobreabunde en sus vidas y reprendemos todo ataque del enemigo. Que no sean expuestos a ser atraídos y seducidos por el maligno, sino que venzan
en el poder, Señor, de su Espíritu Santo. Bendice a Rafael Garza y hasta Musquiz también, Señor. Bendice su vida. Úsalo de grande manera allá donde se encuentra, Señor. Ven y trae una frescura en la vida de Rafael, Señor. Trae una renovación de su entendimiento y su corazón, de su corazón. Señor, sé que tienes algo especial preparado para Rafael Garza, allá en Musquiz. Sé que está en una transición. Algo nuevo usted va a manifestar en su vida. Guíe el Espíritu Santo y enséñele. Enséñele las cosas nuevas que él tiene que vivir y que tiene que también disfrutar. Lo pongo en sus manos, Señor, declarando un tiempo en bendición para él y su familia. En el nombre de Jesús seguimos pidiendo, Padre, también por todas las almas que vienen a Remanente Fiel, por todas las almas que nos visitan, por las que ya son parte de la iglesia, por la misma congregación, Señor. Seguimos pidiendo que usted manifieste su poder y su gloria sobre las vidas de la iglesia, Señor. Por los nuevos miembros que van a venir también a ser parte de esta obra. Le agradecemos, Señor, por sus bendiciones. Le agradecemos, Padre, porque usted ha sido bueno y maravilloso con cada uno de nosotros. A usted la honra y la gloria por siempre. Gracias, Padre, por estar en medio de nosotros. Gracias porque podemos contar con estos medios, Señor, de la radio y de las transmisiones a través de las redes sociales. Muchas gracias, Señor, por favorecernos, por estar en nuestras vidas, porque le podemos en esta hora adorar, alabar y bendecir, no solamente con cánticos, sino con una oración hacia nuestros hermanos, con una oración y un clamor con aquellos que están en una problemática, Señor. Lo declaramos en el nombre de Cristo Jesús, que hecho está el milagro, hecho está en las vidas una transformación en el poderoso nombre de Cristo Jesús. Amén y amén. Vamos a continuar, hermanos, con más de este su programa La Hora Es. Vamos a escuchar este canto que dice Dios de generaciones. Así es, usted y yo estamos de pie ahorita, quizás en lucha, en batalla, pero no solamente lo hacemos por nosotros, lo hacemos por la generación que viene atrás de nosotros, para que este evangelio se siga predicando, para que este evangelio siga siendo extendido sobre la tierra. Dios de generaciones, vamos a escuchar a continuación, y siga con nosotros aquí en La Hora Es, con su pastora Elizabeth Cruz Garza.

Así es, Dios es fiel y para siempre es su misericordia. Y podemos confiar en esta tarde que Dios toma el control de toda situación. Sabemos que hay personas, hermanos en Cristo, amigos que están luchando sus batallas dentro de la familia, en el trabajo, en todas circunstancias, en situaciones que a veces uno como cristiano y como humano no puede sostener, no puede enfrentar, no puede resolver, pero cuando ponemos todo en las manos del Señor, tenemos una garantía de que Jesucristo pelea por nosotros y que en Él está la respuesta que tanto estamos ocupando. Bendito sea el Dios de nuestra salvación, que siempre sale a la defensa, porque Él es nuestra defensa. Él es el que nos ayuda a pasar por el valle de la circunstancia adversa. Él lo ayuda a usted, amigo y hermano, a sostenerse firme en la roca inconmovible de los siglos. Por eso, he ahí la importancia de mantenerse en oración. He ahí la importancia de siempre estar cerca de Dios a través de nuestro clamor a Él, porque sabemos que cuando hay un alma rendida en oración, siempre va a suceder un milagro. Siempre Dios va a traer restauración, Dios va a traer salvación, Dios va a traer esperanza. Y aún de lo que pareciera que está todo tirado y todo acabado, de ahí Dios hace una obra preciosa y maravillosa. Él está aquí con el poderoso gigante. Él está ahí donde está usted, donde dice usted puede estar pensando, ay, ahí viene un problema, tengo esta necesidad en casa. Ahí viene el familiar, ahí viene mi familia, que quizás cómo lo voy a hacer, no conocen de Cristo. Esta es una lucha que voy a enfrentar estos días, quizás de vacaciones, de descanso, y tengo que lidiar con cosas que no sé si voy a poder enfrentarle, pero déjeme decirle que ya Dios tiene la victoria garantizada. Así que solamente nosotros orar y confiar en lo que Él ya tiene preparado para nuestras vidas, pero nunca dejar de orar, nunca desistir de orar, porque ahorita mencionaba a Daniel en el foso de los leones, él ahí seguía confiado y orando, que no lo iba a sacar, no lo evitó entrar al foso de los leones, nuestro Dios, pero sí le prometió ahí en el foso de los leones acompañarle. Quizás usted diga, yo pido la oración por mi necesidad, por la enfermedad, yo pido la oración por mi familia, pido la oración por mis hijos, pido la oración por mi matrimonio y está todo igual. Pero déjeme decirle que en esa lucha y en esa prueba que usted está enfrentando en este día, en este tiempo, en esta temporada, quizás usted no vea una respuesta, pero sí le puedo asegurar que el ángel de Jehová lo está guardando y lo va a sacar en victoria. Lo está cubriendo porque tiene algo poderoso que todavía usted necesita alcanzar, necesita vivir, necesita experimentar. Entonces Dios permite situaciones que a veces nosotros no tenemos la respuesta en el momento, pero déjeme decirle que todo se mueve porque Dios tiene un plan perfecto para su vida, para la de todos nosotros. Y vamos en ese trayecto de vida eterna, y para ir al cielo hay que pagar un precio. Para ganar la gloria y para salvar nuestra alma, pues el enemigo se va a levantar en contra de nosotros, en contra de nuestra familia, en contra del propósito que Dios tiene en nuestras vidas, pero estamos confiando que Dios tiene todo en control. Por aquí me va llegando una petición, dice mi hermana Esther Cruz, en oración por la hermana Gris, hoy tiene cita con el doctor. Vamos a poner ahorita a la hermana Gris en la oración. Ahorita vamos a hacer rápido la oración. Entonces Dios tiene el control. ¿Por qué vienen enfermedades? ¿Por qué viene escasez? ¿Por qué viene problemas? ¿Por qué viene angustias? Incluso hay personas que están en depresión porque pasan por una serie de problemas y ya no saben qué hacer porque Dios quiere manifestarse. Y a nosotros, los que ya le conocemos, ¿por qué nos permite pasar por cosas así a veces dificultosas? Porque Él asegura estar con nosotros en medio de la tormenta, en medio de la, ahí en la cisterna, como anoche predicaba y tomaba el ejemplo de José el soñador, ¿verdad? Lo hizo pasar por muchos procesos porque iba a lo grande. Entonces usted y yo tenemos que ser probados porque vamos a lo grande que Dios va a hacer con nosotros.
Si usted está siendo probado, está siendo angustiado, está siendo perseguido, está siendo el enemigo, le está haciendo la lucha para que caiga, para que se desanime, para que no tenga fuerzas, déjeme decirle que usted va por el camino correcto, porque si hay, se levanta la tormenta, se levanta la lucha, es que usted va avanzando en el nombre de Jesús de Nazaret. Así que no desista y no decaiga su ánimo, porque Dios lo quiere fortalecer y lo quiere nuevamente levantar. Oramos por la hermana Griselda Esmer en esta hora, que tiene una cita con el doctor. Que Dios haga la obra. Padre, en esta hora pedimos por hermana Griselda Esmer, Señor. Sé que su salud está un poquito delicada y que tiene una cita en este momento con el doctor esta tarde, pero la ponemos en tus manos, Señor. Y estamos declarando un tiempo de bendición para mi hermana Gris, Señor. Que ahí donde esté el diagnóstico, el síntoma, ahí usted esté operando, Señor. Donde está la dificultad, donde está el problema, manifiéstete, Señor. Y traiga sanidad a su cuerpo en esta hora. En el nombre de Jesús, reprendemos todo espíritu de enfermedad que ataca la vida de mi hermana Gris y la declaramos en victoria. Y que solamente, Señor, el doctor será un instrumento que usted va a usar para que ella esté sana y salva de todo ataque del enemigo, Señor. Ven y sana su cuerpo, así como has sanado su alma y has renovado su espíritu, Señor, en el poderoso nombre de Cristo Jesús. Amén y amén. Vamos a continuar ya para la recta final. Voy a dar lectura a un pasaje para terminar con este tiempo de oración. Sabemos que Dios está obrando en el silencio. Cuando uno ora y dices no pasa nada, es que en el silencio Él está haciendo una obra perfecta con cada uno de nosotros. Voy a leer la palabra del Señor en Jeremías 18, que dice así: la señal del alfarero y el barro. Palabra de Jehová vino a Jeremías diciendo: levántate y vete a la casa del alfarero, y ahí te haré oír mis palabras. Y descendí a casa del alfarero, y aquí que él trabajaba sobre la rueda, y la vasija de barro que él hacía se echó a perder en su mano. Y volvió y la hizo otra vasija según le pareció mejor hacerla. Entonces vino a mí palabra de Jehová diciendo: no podré yo hacer de vosotros como este alfarero, oh casa de Israel, dice Jehová. He aquí que como el barro en manos del alfarero, así sois vosotros en mi mano, oh casa de Israel. En un instante hablaré contra pueblos y contra reinos, para arrancar y derribar y destruir. Pero si estos pueblos se convirtieren de su maldad, contra la cual hablé, yo me arrepentiré del mal que había pensado hacerles, y en un instante hablaré de la gente del reino para edificar y para plantar. Pero si hiciere lo malo delante de mis ojos, no oyendo mi voz, me arrepentiré del bien que había determinado hacerle. Ahora pues habla luego a todos los hombres, a todo hombre en Judá y a los moradores de Jerusalén, diciendo: así ha dicho Jehová, he aquí que yo dispongo mal contra vosotros y trazo contra vosotros designios. Conviértanse ahora cada uno de su mal camino y mejore sus caminos y sus obras. Y dijeron: es en vano, porque en pos de nuestros ídolos iremos y haremos cada uno el pensamiento de nuestro malvado corazón. Por tanto, así dijo Jehová: preguntad ahora a las naciones, ¿quién ha oído cosa semejante? Gran fealdad ha hecho la Virgen de Israel. Faltará la nieve del Líbano en la piedra del campo, faltarán las aguas frías que corren de lejanas tierras, porque mi pueblo me ha olvidado, incensando a lo que vanidad, y ha tropezado en sus caminos y en las sendas antiguas, para que camine por sendas y no por caminos transitados, para poner su tierra en desolación, objeto de burla perpetua. Todo aquel que pasare por ella se asombrará y manerá la cabeza. Como viento solano los esparciré delante del enemigo y les mostraré las espaldas y no el rostro en el día de su perdición. Mire qué palabra tan poderosa que acabo de mencionar. Te acabo de mencionar de la profecía o de la señal, de la palabra que le da Dios a Jeremías, y lo manda a la casa del alfarero y va y le dice: ve y mira lo que yo te voy a hablar, porque allá en la casa del alfarero yo te voy a llevar para que oigas mis palabras.
para que veas lo que yo voy a hacer. Y dice que Jeremías fue y vio, descendió a la casa del alfarero, y allí el alfarero estaba trabajando sobre la rueda, y la vasija de barro se echó a perder en su mano, y la volvió a hacer otra vasija que le parecía ser mejor. Y viendo esa ilustración, el profeta Jeremías le dice: Dios, Jehová Dios, ¿no podré yo hacer así con vosotros, como este alfarero? ¿No te podré volver a desbaratar y hacerte de nuevo? ¿No podré otra vez destruir tu forma para hacerte a mi manera? Porque le dice Jehová a Jeremías: en un instante hablaré contra los pueblos y contra reinos para arrancar y derribar y destruir, si no se convierten de su maldad. Siempre nuestro Padre Celestial, amigos y hermanos, siempre va a estar trabajando con nosotros, y cuando nos vea necesario, nos va a volver a meter como ese barro en manos del alfarero, a volvernos a deshacer las cosas que nosotros no hemos hecho correctas para volverlas a hacer otra vez. Pero ¿sabe por qué? No es que sea Dios malo, no es que sea Dios injusto o ingrato, sino porque quiere que usted y yo, la razón única y exclusiva es que Él no quiere que usted y yo nos perdamos. Y es mejor un dolor, un proceso, una situación que estemos pasando antes de perder nuestra alma, antes de perder nuestra vida, antes de perdernos a nosotros mismos del plan divino del Señor. Él está aquí para obrar, Él está aquí para manifestarse, Él está aquí para hacer una obra preciosa. Que Dios siga teniendo misericordia de todos, de cada uno de nosotros, y que si es necesario proceso, si es necesario ser vueltos a moldear, gloria a Dios por ello, porque vamos a salir moldeados y transformados y renovados a la manera que es necesario que estemos. Porque a veces el hombre se confía en sus fuerzas, el hombre se confía en sus estrategias, en sus formas, en sus finanzas, en su inteligencia, pero se nos olvida a todo ser humano que nosotros dependemos de Dios, y que a la hora que Él quiere nos manda a un proceso, a la hora que Él quiere nos mete en una situación donde dice: déjame apartarte, porque si no paro lo que estás haciendo, te me puedes echar a perder más. Y es preferible hacer una pausa en el tiempo correcto de Dios y no continuar en el tiempo de nosotros. A veces uno tiene planes, a veces uno mismo anhela y desea cosas que se realicen en nuestra vida, y gloria a Dios por esos planes, gloria a Dios por tener ese propósito, gloria a Dios por tener ese deseo de servir a Dios y de avanzar. Pero si Dios detiene tus planes, amigo, hermano, y ay, ¿por qué? Si yo tenía estos planes, yo quería salir de viaje, yo quería hacer esto, y se paran esos planes, déjame decirle que si se paran esos planes y Dios lo pone otra vez en la mesa del alfarero y lo vuelve a moldear y lo vuelve a hacer empezar desde nuevo, es que hay algo que no está bien, que a Él no le gusta. A nosotros puede ser que nos gustemos como estamos, a Él le podemos gustar, nos podemos gustar a nosotros mismos y creemos que vamos bien, pero si Él sabe que hay cosas que no están bien, las va a detener, y hay que confiar en el proceso de Dios. Hay que confiar en las formas que Él está trabajando en nuestra vida para sacar lo mejor de nosotros. En todo el tiempo, nosotros somos ganadores porque tenemos aquel que venció la muerte dentro de nuestro corazón, dentro de nuestra vida. Así que todo lo que nosotros hagamos tiene una garantía. Todo lo que nosotros hagamos en su nombre, aún parezca un retroceso, es un avance, porque estamos tratando de agradar a aquel que nos ha salvado y que nos quiere llevar en mayor bendición. Saludamos también a la hermana Rosa Torres, que está aquí ya también orando por cada necesidad. Mi hermana Alex Murillo también. Y pues que todas las peticiones que en esta tarde hemos puesto delante del Señor sean suplidas, sean contestadas. Y pues ya estamos casi en la parte final. Y yo quería comentarles este pasaje de Jeremías 18, donde usted y yo vamos avanzando, y dice Dios: espérate, tengo que meterte otra vez a la mesa, a la rueda del alfarero, porque te voy a volver a hacer, porque hay cositas que te tienen que ser moldeadas en tu vida
pero no para destruirte, para sacarte bien refinado en el nombre de Jesús. Así que damos gracias a Dios porque Él siempre sigue estando con nosotros. Y que en todo momento y en todo lugar sea su nombre bendecido desde ahora y para siempre. Así que confíe, está luchando, confíe que Dios le tiene una victoria segura. Está ahorita usted atribulado, está usted ahorita en situaciones adversas, no se preocupe. Pongamos todo en las manos de Dios y Él se encargará de que toda situación, por muy adversa que sea, va a redundar en bendición, porque somos de los ganadores en Cristo Jesús. Vamos a orar por este tiempo de intercesión, por las peticiones que se hicieron notorias, por las que aún no conocemos y por todo lo que usted se va a enfrentar esta semana. Que Dios le acompañe y le ayude en su trabajo, en sus labores, en su familia, y que todo salga en bendición. Padre, te doy gracias, Señor. Te doy gracias, Padre, porque hasta aquí usted ha sido bueno, porque usted ha sido misericordioso, porque usted ha sido compasivo, porque usted, Señor, sigue mostrando su amor y su misericordia para cada uno de nosotros, porque usted es un Dios compasivo. Usted es un Dios, Señor, que siempre tiene cuidado de nosotros. Ponemos, Señor, toda situación presente o en unas horas más o durante la noche vayan a suceder. Ponemos toda situación delante de usted y declaramos un tiempo en bendición. Gracias, Padre, por estar en medio de tu pueblo. Gracias, Señor, por seguir obrando. Gracias, Señor, por estar siempre al pendiente de sus hijos. Señor, dale la victoria a mis hermanos sobre toda situación. Ayúdales a permanecer firmes, Señor. Ayúdales, Señor, a seguir adelante y que puedan vencer hasta el final y ver solamente, Señor, permíteles ver lo que usted quiere enseñarnos a cada uno de nosotros. No nos permita, Señor, ir más allá de lo que nosotros no podemos lograr, sino que en tu nombre, Señor, venceremos toda lucha y toda situación. Pongo, Señor, a este pueblo, a esta gente, mis hermanos, mis amigos que están escuchando la radio de diferentes lugares, yo los pongo en tus manos y te pido una vez más, cúbrelos, Señor, de todo peligro, cúbrelos de toda enfermedad, cúbrelos de toda acechanza del maligno. Los pongo bajo tu mano poderosa, bajo ese manto de gloria, Señor. Cada familia que escuche este programa, yo lo pongo en tus manos y yo te pido, Señor, que los libres de todo peligro, de toda enfermedad y de toda escasez y de toda miseria. Los cubro como sierva tuya, Señor, los cubro con tu sangre poderosa en el poderoso nombre de Jesús, declarando una semana en bendición, declarando una semana bendecida para la gloria tuya. Te doy gracias, Señor, por todo en el nombre de Jesús. Amén y amén. Pues muchas gracias por haberme acompañado en esto que es La Hora Es. Les saludó la pastora Elizabeth Cruz Garza desde aquí, desde la cabina de la radio Jesucristo Rompiendo Límites, a través del 106.5 FM y a través de nuestra página también de radio internet www.jesucristorompiendolimites.com. Gracias por acompañarnos. Saludamos a Karina también, que Karina Murillo, que entró aquí al programa ya tardecito, también Alex Murillo, la hermana Rosa Torres y a todos los hermanos que han estado orando durante este tiempo de intercesión. Gracias por acompañarme, Pastor Octavio. Gracias, hermano Rafael Garza. Gracias también Esther, mi hermana Esther Cruz. Y gracias, hermana Cecilia, hermana Nena Garza y todos los que han estado participando en diferentes lugares levantando un clamor. Muchas gracias por acompañarnos en esto que es La Hora Es. La hora en que el Espíritu Santo algo va a hacer. Preparémonos, porque estamos en las manos del que todo lo puede. Que Dios les bendiga y que sigan disfrutando de este inicio de semana. Y gracias por ser parte de este ministerio. Que Dios les bendiga y que usted pueda vencer toda lucha en el nombre de Jesús. Amén y amén. Les bendigo y les agradezco por escuchar este programa. Nos vamos a despedir con este canto que se llama Adiós al Ayer. Así es, que pase una tarde bendecida.

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podamos declarar que el gozo del Señor mi fortaleza es. Mira alguien cerca de ti, dile, el gozo del Señor mi fortaleza.

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1: Padre Cristo, mis hermanos, vamos a cantar este canto que lleva por nombre Como Si Fueras Eterno, y dice más o menos así.

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Dios les bendiga en esta tarde. Ya estamos nuevamente aquí en un programa más de cronología bíblica de mujeres. Y ya traemos nuestro programa para el día de hoy. Esperamos que usted en esta tarde esté contento porque ya estamos empezando una semana. Una semana donde estamos casi terminando el mes, al 22. Ahorita estamos a 22, imagínense. Ya se está pasando muy rápido este mes, así que pues toda la honra y la gloria a Dios por todo lo que Él nos ha permitido hacer hasta este día. Y pues ya tenemos la siguiente mujer con la que vamos a hablar en nuestro programa, y se llama Amutal, así como usted lo oye. Puede encontrar ese nombre registrado en el libro de los Segundos de Reyes, capítulo 23, versículo 31, donde menciona el nombre de esta mujer, otra esposa de un rey, madre de otro rey, o el hijo rey que se queda a cargo. Así que ese sería nuestro tema de hoy. Vamos a hablar un poquito de esta mujer. Y siempre de los buenos ejemplos y también hasta de los malos ejemplos aprendemos. Y toca que la mujer de hoy pues dejó muchas cosas que no debemos de practicar, y que nos enseña a nosotros que hay que tener temor a Dios en todo tiempo. Eso es lo que yo le puedo decir de entrada con este tema que traemos el día de hoy. Así que háblele a un amigo o a una amiga en esta tarde y dígale que ya va a comenzar el programa de cronología bíblica de mujeres. Gracias a toda la audiencia que nos está siguiendo a través de las diferentes redes sociales. Gracias a los que están escuchándonos acá en la ciudad de Río Bravo. Estamos en el dial 106.5 para todos ustedes que nos escuchan por allá en el interior. Gracias por acompañarnos en esta hora, en este programa, y pues damos toda honra y toda gloria al Señor. Y como siempre, cada programa que hacemos pues le damos la honra y la gloria a Dios en oración. Y como decía, antes de comenzar nos vamos a orar. Antes de comenzar, usted y yo comenzamos a orar para que Dios nos hable a través de esta palabra. Ya están aquí reportándose algunas hermanas, como es la hermana Rosa Torres, la hermana Alejandra, Karina Murillo, y así van a estar entrando los demás hermanos. Gracias por acompañarnos, y yo le voy a pedir que usted me ayude a orar en esta tarde, a darle gracias a Dios. Yo voy llegando de mi trabajo. Estamos aquí transmitiendo directamente desde la cabina de Jesucristo Rompiendo Límites para usted. Así que pues yo le doy gracias a Dios porque todo este día el Señor ha guardado nuestras vidas, ha suplido nuestras necesidades. Él ha sido bueno y poderoso con nosotros, y hemos dado la honra y la gloria a Dios. Así que vamos a orar. Señor, en esta hora te damos gracias por este día que nos has permitido ir a nuestros trabajos, regresar en lo particular. Gracias, Señor, porque tú pones el querer como el hacer. Estamos delante de tu presencia para compartir un programa más, y que en el transcurso de este programa tú nos hables, que en el transcurso de este programa tú te manifiestes, Señor. Hay necesidad en tu pueblo, hay necesidad en los hogares, pero estamos creyendo que mientras la palabra se da, mientras la palabra se lanza y gravita en las ondas sonoras y en el espacio, esta palabra comienza a hacer cosas creativas y poderosas en las vidas de cada uno de los oyentes. Señor, que mientras desarrollamos este tema, aquel que está así preocupado, afanado, usted le traiga paz a su corazón. Aquel que está necesitado de finanzas, usted traiga la provisión. Aquel que está necesitado de alguna, en lo particular de su salud, usted obre de una manera poderosa, Señor. Y que usted siga haciendo su obra conforme a la necesidad de su pueblo. Yo le doy gracias en esta tarde en el nombre poderoso de Cristo Jesús. Amén, amén. Pues fíjense que esta mujer que vamos a hablar es la esposa de Josías, el rey bueno del que hablábamos la clase pasada, y que ella engendra un hijo con él llamado, ahorita lo decimos el nombre, engendra dos hijos. Y uno de los hijos es el que nada más dura poco tiempo en el gobierno, porque también lo matan. Entonces, vamos a ver qué pasa con esta mujer como esposa y como mamá, qué es el alcance de ella, hasta dónde pudo llegar, qué fue lo que hizo, y pues las repercusiones de todas nuestras decisiones las vamos a padecer.
no son proceso, ¿eh? Quiero dejarlo bien marcado. Nosotros a veces tomamos malas decisiones y nos equivocamos, y eso no es proceso. Eso es consecuencia de nuestras malas decisiones. Proceso es algo en lo que tú no pediste intervenir o no tomaste una decisión equivocada, pero que Dios te hace pasar por eso porque te va a enseñar, te va a alinear, te va a hacer algo que te va a hacer para edificación. Entonces, el proceso es algo que Dios permite en nuestras vidas, pero que no viene de nuestros errores o de nuestras malas decisiones, las consecuencias de ello, sino porque Dios lo permite. Hablando de Job, Job no cometió ningún pecado, pero Dios lo metió a un proceso para dejar un ejemplo. Entonces, él no pecó, ni sus hijos, pero Dios permitió. Ese es un proceso. Y los reyes que estamos hablando en esta tarde, o que vamos a hablar, pues muchos no fueron procesos, fueron consecuencias de los errores. Entonces, la diferencia de un proceso y de una consecuencia de un error es que, bueno, en el error Dios te restaura, Dios te vuelve a levantar si hay un sincero arrepentimiento, pero no te exenta de la consecuencia. Dentro de ese pago de consecuencia, pues la misericordia de Dios se manifiesta, y no, uno no paga lo que realmente debería de pagar por el error o por la mala decisión. Ahí es donde entra la misericordia de Dios y actúa a nuestro favor. Quería mencionar esto porque casi todas las últimas clases, lo que ha sido primera y segunda de Reyes, que hemos estado hablando de mujeres, de las reinas, de las esposas, de las mamás, de reyes, porque por eso se llama el libro de los reyes, todas son consecuencias, algunas decisiones equivocadas que pagaron la consecuencia a ellas y que pagaron también la consecuencia a su descendencia, pero que en algunas Dios tuvo misericordia y volvió a levantarlos y volvió a restaurar, y luego nuevamente vuelven a caer. Entonces, por eso quise mencionar explicarlo, porque vamos a ver otra vez ese cuadro en esta mujer que vamos a hablar el día de hoy. Entonces, quiero que usted lo tome muy en cuenta. Dios perdona tu pecado, Dios te restaura, pero la consecuencia, en la consecuencia que vayas a padecer, Dios va a tener misericordia cuando tu corazón está bien delante de Dios. Bueno, de entrada, si usted sabe que siempre cada mujer que traemos, tratamos de darle el significado de su nombre, porque en el Antiguo Testamento se le ponía el nombre de acuerdo a la cultura de la casa, se le ponía el nombre conforme al día en que nació, conforme a los principios de la familia, de los papás, conforme el hijo llegaba y era para ellos lo que significaba o lo que querían marcarle en su destino. Entonces, este nombre, no muy común, porque quién va a querer, decía mi papá, quién va a querer llamarse Amutal, ¿verdad? Pero bueno, en el hebreo significa, o sea, dice Chamutal, que tiene un significado poético y refrescante en el hebreo antiguo. El hebreo antiguo es el arameo. Está compuesto por dos raíces principales este nombre, que es la primera Am, o que lo puede usted pronunciar como Cham, que deriva de la palabra Chamá, que significa suegra, o de una raíz semítica que denota afecto, calor, pariente o protección. Y la terminación tal significa rocío. En el clima árido de Israel, el rocío era un símbolo vital de bendición, de frescura, de fertilidad, de provisión divina y provisión divina diaria. Ya uniendo estos dos términos o la derivación etimológica en el hebreo del nombre Chamutal o Amutal, significa mi suegro es el rocío, en el sentido de parentesco divino, o refrescantemente como el rocío, significa el nombre este de esta mujer, pariente del rocío. El simbolismo bíblico de este nombre es que evoca a la idea de renovación y de sustento espiritual.
Al ser la esposa del rey reformador Josías, su nombre contrastaba fuertemente con el desierto político y la sequía espiritual que Judá experimentaba más tarde bajo el reinado de sus propios hijos, que son los que vamos a hablar. Cómo ella como mamá deja dos hijos que no fueron del todo buenos, ¿verdad? El mayor fue el que hizo cosas muy malas. Entonces, en la genealogía de esta mujer, Amutal, o en el hebreo se traduce como Shamutal, está explícitamente registrado el texto bíblico a través de los libros históricos de los reyes, y también usted puede encontrar información de ella en Segunda de Crónicas y en el libro de Jeremías. La información revela que su origen de esta mujer, de su familia, de su linaje, de su descendencia, era de una ciudad sacerdotal. Aquí la importancia. Tus descendientes con dientes conocen el temor a Dios y conocían perfectamente la ley de Moisés. Desde el momento que habla de una familia sacerdotal, es que quiere decir conocía los protocolos en el tabernáculo, en el templo, los sacrificios, las ofrendas, cómo agradar a Dios. Entonces, no era una persona ignorante de los principios y de los mandamientos de Dios para su pueblo. Ella nace en una familia así. Sigo hablando un poquito de la información que traigo de ella. Era de una ciudad importante sacerdotal, y su inserción en el linaje real de David por vía matrimonial. El desglose de su estructura genealógica e histórica abarca los siguientes puntos. El primero, su ascendencia patrilineal. Era, su padre se llamaba Jeremías. No es, para que no lo vaya a confundir, no es el profeta Jeremías, pero se llamaba Jeremías de Libna. Era un ciudadano influyente o líder local en Judá. Los historiadores reiteran que no se trataba del célebre profeta Jeremías de Anatot, hijo de Isías. Por eso, cuando usted ve en la Biblia, hijo de esto, hijo del otro, está dando el linaje con la línea sanguínea del clan al que pertenecían, porque había nombres que se repetían. En el caso de esta mujer, su papá también se llamaba Jeremías, pero no era el profeta. El origen geográfico de Libna, el lugar de nacimiento de su papá y de la descendencia de ella, era una ciudad estratégicamente ubicada en las llanuras bajas de Judá. Libna estaba designada específicamente como una ciudad levítica o sacerdotal. ¿Se acuerdan que cuando Josué conquistó el territorio, la tierra prometida, hubo ciudades que se entregaron a los levitas? Los levitas no tenían territorio. Entonces, los levitas servían al templo y al tabernáculo. En ese tiempo era el tabernáculo, todavía no existía un templo. Entonces, a los levitas se les dio un lugar o una ciudad, ciudades donde pudieran habitar, porque ellos no se les dio un territorio. Entonces, esta ciudad donde nace el linaje de esta mujer era de las ciudades que se le habían entregado a los levitas o a los sacerdotes. Eso usted lo puede encontrar en el libro de Josué 21:13, donde hacen la distribución de la tierra. Esto sugiere que la familia de Amutal poseía un linaje de alta alcurnia o de influencia religiosa antes de emparentarse con la corona, antes de pertenecer a la monarquía, al reinado de la descendencia de David. Después viene en su estructura geológica, después viene su alianza matrimonial, donde su esposo fue el rey Josías de Judá. Y esta mujer, en la línea de la dinastía, a través de este matrimonio, Amutal se integró al linaje de David. Ella fue una de las esposas principales del rey Josías, compartiendo la corte con las concubinas, ¿verdad? Con otras concubinas. Acuérdense que la concubina no era la esposa principal, era una segunda, tercera esposa.
Otra de las cosas de la estructura geológica de esta mujer era la descendencia real, que son sus hijos y nietos que tuvo con el rey Josías. El linaje directo de Amutal definió los últimos años de la monarquía antes de la destrucción de Israel o de Jerusalén, antes de que cayera en manos ya de enemigos de otros pueblos. El hijo mayor, que es el que vamos a hablar, bueno, vamos a hablar de los dos. El hijo mayor se conoce en la Biblia como Joacás, o también llamado Salum. Gobernó solamente 3 meses este hijo, en el año aproximado del 609 a.C., antes de ser capturado por el faraón de Egipto. El hijo menor, que fue el último monarca de la dinastía del rey David en el poder, se llamaba Sedequías, conocido también originalmente con su nombre de Matanías. Y él gobernó 11 años.